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Esta canción, Golosina, se la hice a una novia. 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

situación de país, nadie va a venir a salvarnos. Nadie. Tenemos una posición cómoda e individual ante la vida. Cada ciudadano tiene derecho a pelear contra ese Estado. Y sin embargo, seguimos rindiendo un tributo y un respeto a esa clase alta dueña del poder.

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0: ¿Y por qué me dijiste que me querías?
1: No, yo nunca dije que te quería. Simplemente dije que me gustabas.
0: Ah, pero no importa. La venganza es dulce, ¿sabes? Muy dulce. ¡Hey!

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0: Fiera. Guille Valente, La Cafre, fuerte el aplauso.
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0: Algeciras. 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

Estamos vivos porque estamos en movimiento. 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

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Buscábamos oxígeno. Encontramos sueños. 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Escuchamos la voz del desafío, siempre miramos el río pensando en la otra ribera. Somos una especie en viaje. No tenemos pertenencias, sino equipaje.

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Al comienzo del barroco español, durante el reinado de Felipe II, en julio de 1583, un decreto de los alcaldes de Casa y Corte de Madrid prohibía bailar la zarabanda bajo pena de 200 azotes y 6 años remando en galeras. Por mover las caderas. Por mover las caderas.

septiembre de 1766, el Tribunal de la Inquisición en lo que sería luego México, emitió un edicto público ordenando que nadie cantara ni bailara el chuchumbé bajo pena de excomunión y castigo ejemplar. Décadas después, en 1807, un bando del gobernador de Montevideo, Francisco Javier de Lío, resuelve prohibir los bailes, tangos y candombes de los africanos y sus descendientes. Después, en 1913, Giuseppe Sarto, que fue el Papa Pío X, prohibió explícitamente que se bailara el tango en ambientes católicos y en eventos eclesiásticos. Lo consideraba una danza procaz e impura. Por mover la cintura.

En Puerto Rico, en 1995, se presentó la Ley 112, que permitía incautar casetes de reggaetón. La Operación Centinela, que se llamaba, afectó directamente al género urbano y a productores como Playero, DJ Nelson y DJ Negro. La policía hacía redadas en tiendas de discos. Se argumentaba que el género y la danza que lo acompañaba eran vulgares por su contenido sexual. Pero ahora se baila en todo el mundo, sin el más mínimo disimulo. Así que, a mover ese...

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0: amiguito, ¿cómo estás? 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
3: 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Caracol.
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0: Oye, tú te estarás tomando tu cervecita, ¿no? Que no me enteré yo, ¿eh?
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selección de su propio país, nadie va a venir a salvarse. Nadie. Tenemos una posición cómoda e individual ante la vida. Cada ciudadano tiene derecho a pelear contra ese Estado. Y sin embargo, seguimos rindiendo un tributo y un respeto a esa clase alta dueña del poder.

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Al comienzo del barroco español, durante el reinado de Felipe II, en julio de 1583, un decreto de los alcaldes de Casa y Corte de Madrid prohibía bailar la zarabanda bajo pena de 200 azotes y 6 años remando en galeras. Por mover las caderas. 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

0: edicto público ordenando que nadie cantara ni bailara el chuchumbé, bajo pena de excomunión y castigo ejemplar. Décadas después, en 1807, un bando del gobernador de Montevideo, Francisco Javier de Lío, resuelve prohibir los bailes, tangos y candombes de los africanos y sus descendientes. Después, en 1913, Giuseppe Sarto, que fue el Papa Pío X, prohibió explícitamente que se bailara el tango en ambientes católicos y en eventos eclesiásticos. Lo consideraba una danza procaz e impura.
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En Puerto Rico, en 1995, se presentó la Ley 112, que permitía incautar casetes de reggaetón. La Operación Centinela, que se llamaba, afectó directamente al género urbano y a productores como Playero, DJ Nelson y DJ Negro. La policía hacía redadas en tiendas de discos. Se argumentaba que el género y la danza que lo acompañaba eran vulgares por su contenido sexual. Pero ahora se baila en todo el mundo, sin el más mínimo disimulo. Así que, a mover ese...

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Gracias, Paco.